Estás escuchando una hora de música continua aquí en Match 93.9, más pop, conéctate, fue Daft Punk con One More Time. Oye, por acá queremos contarte que Bruno Mars va a colaborar, o más bien ya colaboró con leyendas de la

Estás escuchando una hora de música continua aquí en Match 93.9, más pop, conéctate. Fue Joe, eso se llamó In A Beginning. Y hoy en Match, por acá tenemos una promoción increíble si es que tú eres fanático o fanática de One Direction. Yo soy Jackson Isaac, estoy conectando contigo hasta las 7 de la noche del día de hoy, recordándote que desde hace un par de meses estamos con esta promoción buscando al fan más fan de One Direction, porque aprovechando que los chicos de esta ex agrupación de One Direction estuvieron visitando tierras mexicanas, ya disfrutamos de la presentación de Louis Tomlinson en el Festival Emblema, tuvimos boletos para que te lanzaras para allá, también disfrutamos de la presentación de Zayn Malik en el estadio GNP el pasado 18 o 20 de julio, no recuerdo muy bien qué día fue, pero también se presentó en el estadio GNP y también teníamos tus accesos para que fueras a ver a este chico. ¿Y qué crees? Nosotros tenemos por acá un pase doble también para que nos acompañes el próximo 10 de agosto al Estadio GNP Ciudad de México, que viene Harry Styles y es garantía este artista Match. Así que te invitamos a que participes en esta promoción si es que te gusta la agrupación, si te gusta el ex One Direction. Es muy sencillo participar porque lo único que tienes que utilizar son las redes sociales. Solamente ve @matchradiohq a Instagram, síguenos en @matchradiohq en Instagram, síguenos, le tomas una captura de pantalla y esa me la vas a mandar a mí a través de @yosoyjacksonisaac con doble A en Instagram. Así de sencillo, solamente ve @matchradiohq, síguenos, tómalo la captura de pantalla, me la mandas a mí a través de @yosoyjacksonisaac con doble A para que puedas participar por esta promoción que tenemos para ti, buscando al fan más fan de One Direction. Te dejo con la canción número 303 a cargo de Drake, se llama One Dance, en una hora de música continua aquí en Match 93.9, más pop, conéctate.

Estás escuchando una hora de música continua aquí en Match 93.9 más pop. Conéctate, fue Olivia Rodrigo. Eso se llamó The Cure y por acá queremos contarte que subastan canción inédita de Chris Martin de Coldplay. Yo soy Jackson Isaac, estoy conectando contigo hasta las 7 de la noche del día de hoy para contarte por acá, Matcher, que nos enteramos que surgió a la luz la canción The World Is Not Enough. Se trata de una canción que Chris Martin, vocalista de Coldplay, habría compuesto para la película de James Bond, El Mundo No Basta, una canción que se creía perdida pero que ya se recuperó, se encuentra en cassette y está en subasta junto a otras grabaciones de la primera etapa de Coldplay como banda. Ya estamos escuchando precisamente a estos chicos con la canción número 305, esto es Coldplay, se llama The Scientist y lo escuchas en una hora de música continua aquí en Natch 93.9, más pop, conéctate.

Estás escuchando una hora de música continua aquí en Match 93.9 más pop. Conéctate, fue The Weeknd. Eso se llamó Blinded Light. 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Yo soy Jackson Isaac, estoy conectando contigo hasta las 7 de la noche del día de hoy, contándote bien emocionado, bien feliz, Matt Rourke, que ya estamos preparando todo para nuestra próxima exclusiva que tendremos para ti. 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En la música yo te dejo con la canción número 307 a cargo de Rihanna, lo que escuchas se llama Work, lo escuchas en una hora de música continua aquí en Match 93.9 más pop. Conéctate, son las 6 de la tarde con 31 minutos.

Estás escuchando una hora de música continua aquí en Match 93.9, más pop, conéctate. Fue Hugo y Solto, se llamó Jamaican. 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En la música te estoy dejando con la canción número 309, es a cargo de Britney Spears, eso se llama Womanizer, lo escuchas en una hora de música continua aquí en Match 93.9, más pop, conéctate.

Estás escuchando una hora de música continua aquí en Match 93.9 más pop. Conéctate. Fue Bibi Rexha, se llamó New Religion. Y hoy en Match Her queremos contarte por acá que posiblemente Sabrina Carpenter vaya con todo a la pantalla grande. Yo soy Jackson Isaac, estoy conectando contigo hasta las 7 de la noche del día de hoy para platicar acerca de tus artistas Match favoritos y contarte que existen fuertes rumores, Match Her, solamente rumores, sobre la posible inclusión de Sabrina Carpenter en el universo cinematográfico de Marvel. Se dice que el estudio está muy interesado en nuestra artista Match para cierto papel que aún no ha sido revelado, que te repetimos, es solamente un rumor, de ser cierto o no, por acá nosotros te lo vamos a estar informando, pero imagínatela, Match, a Sabrina Carpenter con algún papel en el UCM. Estaría cañón, ¿no crees? Ya la estamos escuchando con la canción número 311, se llama Expreso, en una hora de música continua, aquí en Match 93.9, más pop. ¡Conéctate!

Estás escuchando Match 93.9 más pop. Conéctate. Fue Maroon 5. Eso se llama She Will Be Loved. Y oye, Matcher, es momento de despedirnos. No sin antes desearte que tengas una excelente tarde-noche de martes. Nos vamos a escuchar el día de mañana. Recuerda, 6 de la mañana te acompaña Regina Pavón Durán en el Match Morning. A las 11 llega Servando Villa. Yo regreso contigo en punto de las 3 de la tarde para seguir platicando de tus artistas Match favoritos, promociones exclusivas y mucho más. También para recordarte que nos encanta que te pongas en contacto con nosotros a través de las redes sociales, que por allá nos dejes todos tus mensajes, tus comentarios, porque nos encanta leerte en @matchradiohq y en @josojacksonisac con doble A. Yo me voy despidiendo de ti, Matcher, con la canción número 313. Es a cargo de Burak Jeter. Esto que escuchas se llama Tuesday, y con esto cerramos la hora de música continua de Match 93.9 más pop. Conéctate. Yo soy Jackson Isaac. Bye bye.

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3: Muy buenas madrugadas, Matchers. ¿Cómo están? Bienvenidos, bienvenidas a esto que es el Match Morning de Match 93.9 Más Pop. Conéctate. Oigan, está haciendo un poquito de frío. Tenemos 14 grados centígrados y una máxima, Matcher, probable de 20 grados. Sin embargo, sí va a llover para que lo tomes en cuenta. Además, te voy a compartir las efemérides de el día de hoy, 8 de julio. También, cómo ganarte una bocina inteligente Match para seguir disfrutando de este verano. Y, por supuesto, todos los detalles de nuestra próxima exclusiva, el iHeartRadio Music Festival 2026. Así que no te despegues, que esto se va a poner increíble.

6:06, sigues escuchando más música en el Match Morning, The Match 93.9, más pop Connecto The Matcher. Después de haber escuchado a Ariana Grande con Side to Side, te cuento las efemérides de este día 8 de julio. Soy Regina Pavón Durán, ¿cómo están, Matchers? Buenos días, buenas madrugadas, ¿verdad? Y bueno, pues un día como hoy, en 1998, nacía el actor y cantante Jaden Smith, quien participó en Karate Kid y es hijo del actor Will Smith, Matcher, que todo el mundo conocemos. En el 2005, Los Cuatro Fantásticos, la primera adaptación cinematográfica moderna del equipo de Marvel, protagonizada por Chris Evans y Jessica Alba, llegaba a las salas de cine. Además, también en el 2017, el tema Despacito de Luis Fonsi, Daddy Yankee y Justin Bieber dominaba las principales listas de popularidad. No inventen, Despacito. O sea, hace un montonal. ¡Oh, inventen, Matchers! Ya me siento rookies. Dominic Fike, quien dice que es Baby Doll. La canción número 166 en el Match Morning, The Match 93.

0: Match Morning de Match 93.9, más pop, conéctate, Dua Lipa, Levitating. Esta canción es la número 167 de este día. Y Match, tengo información de Olivia Dean, que dice que prefiere no ser tan famosa y popular por... Si todo el mundo quisiéramos eso. ¿Qué está pasando, Olivia? Estoy más a las 6:20, así que no te despegues de esto que es el Match Morning de Match 93.9, más pop, conéctate.
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Olivia Dean, que ella dijo que pues sí le gusta esta onda de la artisteada, obviamente, pero que no le encanta pues ser tan famosa, Nacho. Y es que sí, debe haber contras y pros, ¿verdad? Yo soy Regina Pavón Durán. Gracias por conectar conmigo cada mañana, Nachos. Hablemos de Olivia Dean. ¿Qué fue lo que dijo? Que yo sigo impactadísima, Nacho. Básicamente, pues ella compartió que está viviendo el mayor de los éxitos con su disco The Art of Loving. Pero en una entrevista declaró que pues ella hoy se ve a veces como entre la espada y la pared con el tema de la atención de la gente, ¿no? Porque aunque sí es cool, no está tan chido que muchas veces como que, uy, ¿no? Quieren saturarla y saber de su vida privada. Y por eso dice, trato de mantener mi vida privada en donde tiene que estar, en mi privacidad. Creo que es difícil, macho. O sea, una vez que te vuelves famosa, está caña, la neta. Olivia Dean, So Easy to Fall in Love, la canción número 169 en el Match Morning, The Match 93.9, más pop. Conéctate.

Match Morning, la Match 93.9, más Pop Connected de Matcher. Esto fue a cargo de Lady Gaga, se llama Paparazzi, y te tengo información sobre

Escuchaste en el Match Morning, The Match 93.9 más pop. Conéctate a Black Eyed Peas con esto que es The Time. Y es momento de escuchar, Matter, una promoción que te va a encantar y tiene que ver con One Direction. Yeah, Matter. 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Mientras, la rola 172 a cargo de Kendrick Lamar y SZA se llama Lover, una canción que habla de un amor profundo, una conexión inolvidable. La escuchas en el Match Morning, The Match 93.9. Más pop, conéctate.

0: las 6:35 minutos, escuchaste en el Match Morning de Match 93.9 más pop, conéctate a Lady Gaga y a Bruno Mars con esto que es Die With A Smile. Y Matchers, ¿qué creen? Les tengo información sobre cómo es que hacer ejercicio en las primeras horas del día tiene beneficios. Esto te lo comparto a las 6:39 en el Match Morning de Match 93.9 más pop, conéctate.
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Match Morning, The Match 93.9, más pop, conéctate, Match, Eric Coldplay dice viva la vida. Un himno que nos invita justo a sentirnos bendecidos en este miércoles. Te mando un abrazo, un beso tronado, ¡mua! Y Matchers, hacer ejercicio desde temprano sí tiene bastantes beneficios, ¿eh? Ya te platico. Yo estoy contigo hasta las 11 a.m. Gracias por conectar conmigo. Ya sabes, Matcher, que soy Regina Pavón Durán, tu chismosa, tu amiga, tu comadre de, pues, confianza, ¿verdad? Básicamente, según expertos, aumentar el ejercicio por las mañanas hace que tengas más energía y tu estado de ánimo cambie. Además, estás un poco más alerta, pero en la onda positiva. Por supuesto, también favoreces la constancia en tu rutina, ayudas a que cuando te vayas a dormir tengas bastante sueño y también contribuyes al control del peso. Entonces, Matcher, no es que si lo haces en la tarde no está chido. Claro que está chido. O sea, hacer ejercicio mínimo 30 minutos al día es lo ideal, pero si lo haces o puedes hacerlo por la mañana, está increíble, Macho. Es como, wow, ¿sabes? Pero si no, pues a la hora que tú puedas, Macho. O sea, tú búscale. El chiste es que sí lo hagas. Eso es lo importante. Vamos con todo. Mientras, Temper City con esto que es Self Aware, una canción que me encanta, aquí donde la música no para, ya sabes. En el Match Morning, The Match 93.9, más pop, conéctate. Rola 107.

Match Morning, The Match 93.9 más Pop, Connected The Matter. Escuchaste una canción que habla sobre, básicamente, Nature, pues, amor, extrañar a una persona que quizá ya no está. Ay, qué fuerte, ¿verdad? Opal Light de Taylor Swift es lo que acaba de sonar en esta mañana y te voy a compartir cómo ganarte tu bocina inteligente Match para que nos escuches todo el tiempo. Que si en el mercado, que si a lo mejor en el tianguis, quizá en tu chamba, en la oficina, en tu negocio, donde sea que tú andes, Matcher, siempre, siempre escuchando Match. 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Mientras, vámonos con algo muy viernes en Match. In My Mind, la rola 177 a cargo de Dinoro, Gigi D'Agostino. Esto es el Match Morning, The Match 93.9 más Pop. Conéctate.

0: Match Morning, la Match 93.9 más pop, conecta the Matcher. Eso fue a cargo de Dinoro, Gigi D'Agostino. Esto es In My Mind, Matcher. La canción número 177 y una rola que se lanzó en el 2018. Te voy a platicar a las 7:06. ¿Qué onda? ¿Qué impacto tienen las promesas en una relación de pareja? Para que obviamente lo tomes en cuenta y no andes prometiendo cosas que luego no puedes cumplir, porque cómo se nos da la blava. Este más en el Match Morning de Match 93.9 más pop, conéctate.
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2: Muy buenos días, Matchers. ¿Cómo están? Oigan, arrancamos una hora más con mucha música y mucha información en este verano, Match. ¿Qué impacto tienen las promesas y qué pasa cuando no las cumples? Hablando de, pues, una relación amorosa, Matcher. Eso te lo cuento a las 7:06. Además, ¿cómo es que Ariana Grande está triunfando en las listas globales de música? Y, por supuesto, también, ¿cómo te puedes ganar una bocina inteligente, Match? Para que disfrutes de mucha música durante todo el verano. Así que no le cambies, que esto se va a poner muy interesante. Te acompaño hasta las 11 a.m.

0: escuchaste en el Match Morning, de Match 93.9 más pop, conéctate a Britney Spears, que nos cantó Oops, I Did It Again, Macho. Una canción que trata sobre el amor, pero de una forma como juguetona, como de te hago y no me importa y me vale, ¿sabes? Y si sufres, pues allá tú, Macho. Y justo así se siente cuando prometes y no cumples a tu pareja, Macho. Y sé que muchas veces la hablada se nos da perfecto, pero ya la actuada como que no sale, ¿verdad? Mi nombre es Regina Pavón Durán, estoy con ustedes hasta las 11 de la mañana. Y básicamente, Macher, claro que sí tiene un impacto negativo el hecho de que tú prometas, pero no cumplas, Macher. Y es que las promesas son como, vamos a ponerlo así, dinero en el banco, Macher, para el amor. O sea, cumplirlas fortalece pues la confianza, nutre la seguridad emocional, eleva la autoestima. Y entonces, Macher, ¿qué pasa? Pues te prestan más dinero, ¿no? Y entonces hay más amor de ambas partes. Sin embargo, si no es constante, si genera decepción, si es con resentimiento, si daña el vínculo, Macher, entonces, ¿qué pasa? Que ya no te prestan dinero. El banco te cierra las puertas. ¿Estás de acuerdo, Macher? Entonces, es momento de que si vas a prometer algo, lo cumplas. Sé que a veces es complicado y a veces te digo, la hablada se nos da muy bien, pero hay que pensar antes que hablar, Macher. Esta canción que viene es la número 180 y habla de un amor genuino, que es lo que deberíamos estar construyendo cada uno de nosotros, ¿eh? Esto es Ordinary de Alex Warren y es la canción número 180 en el Match Morning, The Match 93.9 más pop, conéctate.
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0: Match Morning, The Match 93.9 más Pop, Conéctate Matchers. Saludos a todos mis empoderados y mis empoderadas que ya están chambeando, a lo mejor en el tianguis, en el mercado, en la oficina, que ya van a hacer el Hydrox, dice Stuart, que está tan de moda, o el CrossFit, o la natación. Que tengan un día increíble, Matchers. Esto fue Flowers, una canción muy empoderada, justo, de Miley Cyrus, la rola 181. Y hablaremos también de otra artista que está, wow, imparable, Ariana Grande. ¿Qué está sucediendo con ella? Esto y más a las 7:20 en el Match Morning, The Match 93.9 más Pop. Conéctate.
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0: Yo sigo emocionadísima por el tema del Football Manager, esta justa deportiva de verano. O sea, no me termina de, pues, vamos, de cansar. La amo con todo mi corazón. 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

7:22 minutos, escuchaste I Feel Coming, baby. No, más bien I Feel Coming de The Weeknd y Daft Punk. El baby yo se los agregué. Matt, les tengo información de Ariana Grande, que está imparable. Le ha estado yendo muy bien con su música. Les cuento todos los detalles. Yo soy Regina Pavón Durán. Estoy con ustedes de lunes a viernes de 6 a 11 de la mañana. Y bueno, básicamente, Matt, pues sí, están las listas más importantes de popularidad. Esto se debe a su nuevo disco que se llama Hey That I Made You Love Me. Recordemos, Matcher, que ya tenía rato que no sacaba música y ahorita pues se encuentra en las listas como por ejemplo 200 de Billboard, entre los más escuchados, y además en plataforma verde de música que todo el mundo conoce, que se paga, también pues es un disco sumamente reproducido, Matcher. Así que enhorabuena, mi chiqui baby, artista Match, Ariana Grande, ya sonando de fondo con Hey That I Made You Love Me, esta canción que me encanta.

Ya lo son las 7:31 minutos, Matcher. Escuchaste en el Match Morning, de Match 93.9 Más Pop. Conéctate a mi ex novio. O sea, aunque les duela, Matchers, anduve con Robbie Williams. O al menos en un sueño. Sí me pasó que soñé con él. No, hombre, yo. O así de que, wow, la más feliz, Matcher. Esto fue Tripping y les tengo, justo hablando de sueño, rutinas para dormir mejor y ahora sí que soñar con todos sus artistas Match. ¡Ay, ahora! Yo soy Regina Pavón Durán, estoy contigo hasta las 11 de la mañana y lo que deberíamos hacer, según expertos, es mantener una rutina de despertar y de dormir, Matcher. Además, evitar pantallas, celular, tablet, etc. antes de dormir, evitar café, por supuesto, y realizar actividades relajantes como leer, respiraciones profundas o maybe escuchar un podcast en iHeartRadio, que por cierto, amo esta aplicación, es buenísima, es la nuestra, es exclusiva de Match y la puedes escuchar en tu celular y en tu tablet y la puedes descargar en radiodigital.mx. Entonces te invito a que lo veas, porque de verdad sí es muy buena y tiene bastantes podcasts que te van a ayudar a dormir como todo un Matcher angelito. Mientras, Dua Lipa, Break My Heart, la canción 184 en el Match Morning, The Match 93.9, Más Pop, conéctate.

0: escuchaste del Match Morning de Nacho 93.9 más pop. Conéctate a Bruno Mars con este que es I Just Might. Matchers, esta canción es la número 185 de este día y para que sigas disfrutando el verano Match, tendremos este mes nuestra bocina inteligente Match para todos ustedes, para que se ganen una cada viernes en Match durante todo el mes de julio. Les cuento la dinámica a las 7:47, así que no te despegues, Matcher, que tengas un día fenomenal disfrutando del Match Morning de Match 93.9 más pop. Conéctate.
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Sigues disfrutando de más música en el Match Morning, en Match 93.9, más pop, conéctate, esto fue a cargo de Harry Styles, se llama Sign of the Times, y tú y yo vamos a hablar seriamente, Bachelor, de algo que sí o sí es tema de conversación. ¿Cómo ganarte tu bocina inteligente Match para que sigas disfrutando del verano con muy buena música? Artistas Match y muchas sorpresas con nosotros, tus locutores de confianza. Regina Pavón Durán, contigo hasta las 11 a.m. de 11 a 3, Servando, y de 3 a 7, Jackson. 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Entre más veces tú te registres, más oportunidad de ganar tienes. Además, cada viernes en Match estaremos compartiendo los ganadores al finalizar este programa durante el mes de julio, así que vamos a tener muchas bocinas. Participa ya, Matcher, y gánate la tuya. Mientras, Olivia Rodrigo con Stupid Song, la canción Matcher número 187 en el Match Morning de Match 93.9. Más pop, conéctate.

0: Escuchaste el Match Morning, la Match 93.9 más pop, Connected the Nature, a Sabrina Carpenter, que esto que es Man Child. Es la rola 188 y te tengo toda la información de lo que será nuestra próxima exclusiva, el iHeartRadio Music Festival 2026, que no te puedes perder. Estoy más, te lo comparto a las 8:06. Aquí donde la música no para, en el Match Morning, la Match 93.9 más pop, conéctate.
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2: Muy buenos días, Matchers. ¿Cómo están? Arrancamos ya la tercera hora del Match Morning de Match 93.9 en este verano que está más lluvioso que veraniego, ¿verdad? Pero bueno, ahí andamos, echándole ganas. Saludos a toda la escudería Match con mis grises, naranjas, guindas. Gracias por conectar con nosotros desde temprano. Les tengo la información sobre nuestra transmisión especial del iHeartRadio Music Festival 2026 este 18 y 19 de septiembre. Además, también revelan detalles de la boda de Taylor Swift y Travis Kelce y por supuesto las Match News. Estoy más en el Match Morning.

Sigues escuchando más música en el Match Morning, Nadacha 93.9, más pop, conéctate, Lady Gaga, That Romance Matter. Ya tenemos fecha de nuestro iHeartRadio Music Festival 2026, que es la próxima exclusiva en puerta de esta familia. Yo soy Regina Pavón Durán, estoy contigo hasta las 11 de la mañana. Y Matcher, no olvides que este evento es el 18 y 19 de septiembre por toda la cadena Match, bocina inteligente Alexa y a través de iHeartRadio en esta aplicación oficial. Pero ¿quiénes van a estar ahí? BTS, Matcher. O sea, para empezar, chécate, va a estar también Sara Larson, ¡qué locura! Por supuesto, Benson Boone, que también es un 10 de 10. E incluso va a estar Muse, Matcher. También Major Lazer, Good Dolls, entre muchos artistas más. Así que no te lo puedes perder. 18 y 19 de septiembre tienes una cita con nosotros. Mientras Hogel y Sorrel con algo muy viernes en Match, la rola número 191. Esto es Han Jamaican Matcher y suena en el Match Morning, de Match 93.9. Más pop, conéctate.

0: son las 8 de la mañana con 16 minutos. Escuchaste en el Match Morning, la Match 93.9 más pop, conéctate. Esto fue cargo de Justin Bieber, se llama Peaches. Es la rola 192 de este miércoles, mitad de semana. Y Match, hoy tenemos más detalles de la boda del año. Estoy hablando del bodorrio de Travis Kills y nuestra hermosa Taylor Swift. Esto y más a las 8.22 en el Match Morning, la Match 93.9.
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escuchaste el Match Morning, no Match 93.9 Más Pop. Conéctate a CIA con esto que es Cheap Thrills Matcher. Es la rola número 194 de este día y te tengo más detalles de lo que fue la boda de Taylor Swift y Travis Kelce, Matcher, porque ya pasó la boda del año. ¡Qué nervios, Matcher! Yo estoy con ustedes hasta las 11 a.m. Gracias por conectar conmigo cada mañana y obviamente no nos podíamos quedar con la duda, ¿cierto? Entonces investigamos, producción y yo, qué show, qué pasó con esta boda que fue apenas el fin de semana pasado. Básicamente, Matcher, pues a 2 días de que la cantante Taylor y Travis hayan, pues ya, ahora sí que he dicho el sí frente al ya sabes, ¿no? O sea, el mitote de una boda, Matcher. Básicamente, lo vivieron en el Madison Square Garden y de acuerdo con asistentes citados por la NBC News, la noche previa a la ceremonia, durante la cena de ensayo, los recién casados, Matcher, sorprendieron al subir juntos al escenario para interpretar su canción de rock favorita. ¡Ay, me encanta! Además, dicen que Adam Sandler fue el que estuvo como dando la ceremonia, una cosa así. Entonces, estuvo interesante. Siento que fue un evento muy icónico. Mientras vamos a escucharla con esta canción que es sumamente linda, me encanta, es de la película Toy Story 5 y es I Know It, I Know You. Es la canción Matcher número 195 en el Match Morning, The Match 93.9 Más Pop. Conéctate.

Sigues escuchando más música en el Match Morning, The Match 93.9, más pop, conéctate, Into You, de Ariana Grande, Matcher, y este es el momento perfecto para las Match News. Regina Pavón Durán, en la voz Matcher, hasta las 11 a.m. Harry Styles ha completado su residencia récord de 12 conciertos en el estadio de Wembley, en Reino Unido. Es la residencia más larga de un músico en el estadio en una sola gira en la historia. ¡Qué locura, Matcher! Además, según varios medios, el canadiense, Justin Bieber estaría en negociaciones para actuar en el espectáculo de medio tiempo del final de la justa deportiva de este verano. ¿Será? ¡Qué emoción, Matcher! Por supuesto, también tenemos información de Olivia Rodrigo. Llegó al mundo del Lego con una colección especial. La intérprete de Vampire está en el mundo del Lego con 5 sets coleccionables para chicos y grandes. Y la verdad es que sí, me voy a comprar el mío, Matcher, y ni modo. Tengan toda mi quincena. Obviamente quiero un set de Olivia Rodrigo, que ya está sonando de fondo con esto que es Driver's License. Es la canción 197 en el Match Morning, The Match 93.9, más pop. Conéctate. 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

0: Sigues disfrutando de más música en el Match Morning, The Match 93.9, más pop, conéctate. Esto fue a cargo de Somber y se llama Back to Friends. Y Matchers, esta canción fue la 198 de este día. Les voy a decir cómo superar a una persona y no sufrir en el intento. Sí se puede, Matchers. Esto y más a las 8:47. Soy Regina Pavón Durán y esto es el Match Morning, The Match 93.9.
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0: Sigues escuchando más música en Match 93.9, más pop, conéctate, Nature. Y qué locura lo que se vivió en As Echo 2026. Tuvimos una colecta de ropa en donde la idea era llevar ropa que se pudiera utilizar del diario para que nuestros amigos de Amanc, Michoacán, pudieran venderla y apoyar a personas que padecen cáncer, entre ellos niños, niñas y bueno, también a sus familias. Así que, Nature, muchísimas gracias primero por llevar un montonal de ropa, porque hasta el momento van más de 6,000 prendas, de verdad fue una locura. Y ahora te invito a que vayas al bazar. No olvides que está de lunes a viernes a partir del viernes 3 de julio de 12 a 6 de la tarde, Matcher. Y es en las instalaciones de Casa Amanc, ubicada en Sor Juana Inés de la Cruz, número 130, Colonia Centro, Morelia, Michoacán. Así que lánzate y bueno, pues a comprar una que otra joyita, se ha dicho en el bazar.
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Sigues disfrutando de más música en el Match Morning, The Match 93.9 más pop. Conéctate Capital Cities con Safe and Sound. Saludos para ti que me escuchas en el Uber, Didi, camión, taxi, combi, en tu auto, queridísimo Mario, un super fotógrafo Matchers. 10 de 10, síganlo en redes. Que tengas bonito día, Matcher. Gracias por escucharme. Te voy a compartir cómo superar a una persona y no sufrir en el intento. Si andas con el corazón roto, es momento de dejarlo atrás, Matcher. Yo soy Regina, estoy contigo de lunes a viernes de 6 a 11 de la mañana. Y lo que deberíamos estar haciendo es, cuando nos pasa algo así, aceptar lo que sentimos, Matcher. Tomar distancia, alejarte de las redes sociales, alejarte de saber qué está haciendo esa persona, de preguntarle a la familia de él o de ella, oye, ¿cómo está? Ta, ta, ta. O sea, aléjate, Matcher. Cuídate, priorízate. Busca algunos pasatiempos que te llamen la atención y que a lo mejor, justo por estar pues bien enamoradote, enamoradota, pues no lo hacías, ¿no? Entonces, date el tiempo de conocerte un poco más, Matchery, y vas a ver que tu corazoncito de pollo va a sanar muy pronto. Mientras, vamos a escuchar a Robin con este que es Dancing on My Own. ¡Qué buena rola, Matchery! Muy viernes en Match. Es la canción número 199. Disfrútala muchísimo. Aquí en el Match Morning, The Match 93.9 más pop. Conéctate.

0: Sonó para ti en el Match Morning, el Match 93.9 más pop. Conéctate a una canción de Joe, se llama End of Beginning, Matcher. Dejar atrás esas versiones pasadas para poder aceptar y recibir de la mejor forma esa versión nueva tuya, Matcher. Es la canción número nada más y nada menos que 200 de este día. Y te voy a compartir las diferencias que fortalecen una relación a las 9.6 en el Match Morning, de Match 93.9.
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7: 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Muy buenos días, Matchers. Gracias por estar acá en esto que es el Match Morning, de Match 93.9 más Pop. Conéctate. Estoy con ustedes hasta las 11 a.m. Les voy a compartir las diferencias que fortalecen una relación a las 9.6. Pero también cómo es que Olivia Rodrigo dio un mensaje muy importante de feminismo en la música. Además, por supuesto, platicaremos de la experiencia Match Directioner. Y por supuesto también cómo ganarte una bocina inteligente Match para que sigas disfrutando del verano. Así que no te despegues de esto que es el Match Morning de Match 93.9.
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Sigues disfrutando de más música en el Match Morning de Match 93.9 más Pop, conéctate. Esto fue a cargo de Kylie Minogue, se llama Can Get You Out of My Head. Y Matchers, hablemos de las diferencias que fortalecen una relación, porque no necesariamente tenemos que ser iguales a nuestra pareja, Matcher. Estoy con ustedes hasta las 11 de la mañana, Regina Pavón Durán, acompañándolos con la mejor música, obvio, claro que sí. Y también Matcher con la mejor información. Pues descubrimos algunos estudios que muestran, Matcher, que las diferencias fortalecen una relación, Matcher, y permiten que las dos personas aprendan la una de la otra, ¿no? Pero también, Matcher, por ejemplo, hay cosas que hacen que sea como un 10 de 10, ¿no? Quizá el gusto por la comida, a ti te gusta la oriental, a él le gusta la mexicana, ¿no? También, Matcher, el tema de ser extrovertido, espontáneo, el compartir quizá a lo mejor los problemas, pero de diferentes formas. Entonces, sí, las diferencias realmente, en vez de ser algo malo, son algo muy positivo, siempre y cuando cambiemos la narrativa, Matcher. Mientras veamos las cosas diferentes, te prometo que todo va a fluir y va a ser increíble. Mientras, Bruno Mars con este que es Rescue All, la canción 204 en el Match Morning, The Match 93.9 más Pop, conéctate.

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Match Morning, de Match 93.9 más Pop Connected de Matchers. ¿Cómo están? Bienvenidos, bienvenidas. Gracias por ser parte de esta familia del Match Morning. Claro que sí. Esto fue a cargo de Pink. Se llama Get the Party Started. Y por favor, Matchers, que empiece la fiesta. Oigan, oigan el mere que tenga. Les tengo información de Olivia Rodrigo que me impresionó muchísimo. Porque ella dio un mensaje, pues, muy importante de feminismo en la música. Te cuento, yo estoy contigo de lunes a viernes de 6 a 11 de la mañana, Regina Pavón Durán. Y la neta es que sí, en una reciente entrevista, Olivia, pues, se dijo que está muy contenta que las mujeres de la industria estén triunfando y en los principales charts de música. Además, dice, me encanta que las mujeres artistas estén teniendo más reconocimiento en la música y que en lugar de competir entre nosotras, pues, nos estemos apoyando y celebrando. Entonces, la neta, me encanta. Y la verdad, a mí, en lo personal, también me gusta, Mature. Qué padre que no haya envidia, que todos fluyan, todas fluyan y que haya espacio para todas, porque a fin de cuentas, sí, hay espacio para todas. Así que escuchamos a Olivia Rodrigo con esto que es The Cure, la canción Mature número 207 en el Match Morning, The Match 93.9.

Escuchaste en el Match Morning, The Match 93.9, más pop, conéctate a Adele con esto que es Easy On Me. Son las 9:30. Gracias por estar con nosotros en esta mañana de miércoles, mitad de semana. 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Mientras, The Weeknd, Save Your Tears, la rola 209 de nuestro artista Match canadiense en el Match Morning.

0: Escuchaste del Match Morning, en H93.9, más pop, conéctate, Justin Bieber, Beauty and a Thief, al lado de Nicki Minaj y Mature. Esta canción fue escrita originalmente por el DJ Seth y el legendario productor Max Martin Mature. Y bueno, pues la voz la pusieron estos dos, que les quedó, wow, increíble. Es la canción 210 de este día y a las 9:44 platicamos cómo ganarte tu bocina inteligente Match por este verano. En el Match Morning de Match 93.9, más pop, conéctate.
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Escuchaste el Match Morning de Match 93.9 más Pop Conecta. Te habla Black Eyed Peas con esto que es Where is the Love Matter? ¿Dónde está el amor? Justo a veces eso me pregunto cuando andamos en el tránsito y todo el mundo está gritando y ¿sabes, Matter? O sea, sé que a veces sí traemos un montón de prisa, que el checador, que el jefe se va a volver loco, que los niños ya van a salir de la escuela, pero tranquilo, por favor, tranquila, no hay que acelerarnos, no hay que, pues sí, dejar el amor de lado, Matter. Vamos a hablar de cómo disfrutar este verano aún más, con música increíble y tu voz inteligente, Match, en todas partes. Yo soy Regina Pavón Durán y gracias por conectar conmigo cada mañana hasta las 11 a.m. Te cuento rapidísimo que tenemos bocinas inteligentes Match que están increíbles, Matter, para que tú puedas escucharnos en donde sea que andes, en el Uber, camión, taxi, negocio, en tu casa, en tu cenaduría, donde sea. 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Mientras, Huggle, que este que es Moving to the Sun, Matter. Vamos a disfrutar de esta rola porque está increíble. Y es la número, Matter, 212 de este día en el Match Morning de Match 93.9. Más pop, conéctate.

0: 9:54 minutos, sigues escuchando más música en el Match Morning de Match 93.9. Más pop, conéctate. Stephen Sánchez con Until I Found You, la canción número 213 de este día. Y Matchers, a las 10:06 minutos, tú y yo platicamos sobre nuestra próxima exclusiva, el iHeartRadio Music Festival 2026, que va a estar 10 de 10 y no te puedes perder. Esto y más en el Match Morning de Match 93.9. Más pop, conéctate.
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0: Estás escuchando más música del Match Morning de Match 93.9. Más pop. Conéctate, Matcher. ¿Cómo están? Bienvenidos, bienvenidas a esto que es el Match Morning. Les tengo ya todos los detalles de el iHeart Radio Music Festival 2026, que va a estar buenísimo, 18-19 de septiembre. ¿Quiénes serán parte? Ya les platico de los artistas Match seleccionados en esta ocasión. También, ¿qué onda con Tame Impala, que sigue en el top 10 de la Billboard Hot 100 de esta semana? ¿Y cómo vencer la procrastinación, Matcher? Ay, que luego, no hombre, nos sale súper bien eso, ¿verdad? Estoy más en el Match Morning.

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escuchaste en el Match Morning de Nacho 93.9 Más Pop. Conéctate a Lady Gaga con esto que es Born This Way. 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Mientras BTS, Swam, la canción 217 en el Match Morning de Match 93.9. Más pop, conéctate.

0: Escuchaste el Match Morning de Match 93.9 más pop. Conéctate a Harry Styles con As It Was. La rola 218 de este día, Matcher. Tame Impala también está imparable. Sigue en el top 10 de la Billboard Hot 100 de esta semana. Te cuento los detalles a las 10:20 en el Match Morning de Match 93.9 más pop. Conéctate.
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10:19. Escuchaste en el Match Morning de Match 93.9 más pop. Conéctate a Rihanna desde Barbados con esto que es Love on the Brain. Me salió igualito Match. Te tengo información de Tame Impala, que ¿qué onda con este hombre? Que está en el top 10 de la Billboard Hot 100 de esta semana. Te cuento todos los detalles, ¿eh? Estoy con ustedes desde las 6 hasta las 11. Saludos para ti que me escuchas en el Uber, en el camión, en la antigua feria. Hoy es miércoles de mercado. Guárdenme, por favor, mucho plátano para los hotcakes de la mañana. Y bueno, Matchers, mi nombre es Regina Pavón Durán. Ahora sí les voy a platicar qué onda con Tame Impala, que con la canción Dracula, que justo estás escuchando de fondo, que es una colaboración con Jennie de Blackpink, pues, ¿qué crees? Permanecen en el puesto número 8 de Billboard Hot 100. De verdad que es el mayor éxito de Tame Impala hasta el momento. Me refiero a que es muy buena canción y todo el mundo la está escuchando en plataformas digitales. Y la escuchas también tú, aquí, en el Match Morning de Match 93.9, más pop. Conéctate. Rola 220.

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1: Escuchaste en el Match Morning, The Match 93.9, más pop, conéctate a One Direction, con esto que es One Way or Another. Me encanta esta canción, Mature, de verdad. Son las 10:26 y te quiero compartir rapidísimo cómo vencer la procrastinación. Chan, chan, chan, chan. Ay, Mature, ¿quién no vive en ese estatus de voy a hacer esto, voy a hacer aquello y no haces nada? Ay, a mí me pasa muy seguido. Yo soy Regina Pavón Durán, estoy contigo hasta las 11 de la mañana. Y mira, el Mature, esta onda de la procrastinación es el hábito de posponer tareas o responsabilidades, aunque sepamos que debemos hacerlas. Yo diría que primero que nada te hagas un chequeo, porque a mí mucha gente me dijo, un doctor, un cardiólogo, mi novio que es doctor me dijo, hazte chequeo porque a lo mejor puede ser hipotiroidismo, ¿no? Que ya es la enfermedad de la tiroides. Ajá. Y entonces me lo hice y Matures, a partir de que empiezo a tomar esta pastilla, se los prometo que sí, la vida cambió, cañón. Pero si no es el caso, Mature, entonces vamos a escuchar los pasos para vencerla. Identifica qué tarea estás evitando. Divide la tarea en partes pequeñas. Organiza tu tiempo. Elimina distracciones. No Instagram, no Facebook. También empieza con un pequeño avance. Y además, Mature, mantén la constancia y reconoce tus logros. Porque también esta onda de decir, ay, miren, me salió muy bien, aunque sea una mínima parte de esa tesis que tienes ahí arrumbada, está chido, Mature. Reconócelo. Y así vas a decirle bye a la procrastinación. Mientras, Lola Young con esto que es Messi, que nos habla de no hay que ser perfectos, hay que ir poco a poco fluyendo en la vida. La canción 222 en el Match Morning, The Match 93.9, más pop, conéctate.

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1: Match Morning, de Match 93.9 más pop. Conéctate, Olivia Rodrigo. Drop Dead. La rola 223 en el Match Morning, de Match 93.9 más pop. Conéctate. Oigan, vamos a salir de una relación dañina, pero ¿cómo la hacemos? Ya les cuento, Matcher. A las 10:42 en el Match Morning, de Match 93.9 más pop. Conéctate.
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1: 10:42, escuchaste en el Match Morning, la Match 93.9, más pop, conéctate. Black Eyed Peas con esto que es Let's Get It Started. Ajá. 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Mientras, Temporary City con Self Aware, la canción Matcher número chan chan chan chan, es la número 224 en el Match Morning de Match 93.9.

escuchaste en el Match Morning, The Match 93.9, más pop, conéctate, Don't Start Now, de Dua Lipa, nuestra recién casada Mature. En este año ha habido mucha boda, o sea, nada más y nada menos que Selena Gomez, luego le siguió Dua Lipa y ahora también Taylor Swift el fin de semana pasado. ¡Que viva el amor, Matures! 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Mientras, Justin Bieber con Somebody to Love, la canción 226, aquí donde la música no termina, en el Match Morning, The Match 93.9, más pop, conéctate.

0: Escuchaste del Match Morning, de Match 93.9 más pop. Conéctate a Justin Bieber con esto que es Somebody to Love. Es la canción 226 y con la cual nos vamos, Match. Que tengas un día padrísimo. Sigue disfrutando de buena música, de muchas sorpresas y mucha información con Servando. Más tarde con Jackson, aquí donde la música no para. En Match 93.9 más pop. Conéctate. ¡Chao!
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5: Estás en Match 93.9, más pop, conéctate, Matcher. Qué gusto poder saludarte en este ya mitad de semana, ya miércoles por fin. Falta un día para que falte otro día para que sea viernes. Yo soy Servando Villa contigo desde ahorita hasta las 3 de la tarde con la mejor música. En esta hora te tengo información de cómo te puedes ganar tu pase doble para ir a ver a Harry Styles en concierto. Así como también la marca que tiene nuestra artista Match, Olivia Dean, por allá en plataformas digitales. Eso y mucho más te lo cuento en esta hora. Aquí, obviamente, Match 93.9, más pop, conéctate.

Estás en Match 93.9 más Pop. Conéctate con One Last Time. Esto a cargo de Ariana Grande, nuestra artista Match. Llegó con este Rolonón a las 11 de la mañana y 4 minutos. 11 y 4, mi queridísimo Matcher. 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Lo único que tienes que hacer es ir a nuestro Instagram. 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Llega Dominic Feig con este Rolonón que ya suena de fondo, canción 207 del día de hoy, se llama Baby Doll y lo escuchas a las 11 de la mañana y 5 minutos, aquí en Match 93.9, más pop, conéctate.

0: Estás en Match 93.9 más Pop. Conéctate con Sabrina Carpenter for Please, Please, Please. Lo que escuchaste como la rola 208 de este día. 208 canciones hasta este momento. Aquí donde la música no para, la música no se detiene, mi queridísimo Matcher. En 7 minutos más, a las 11 con 17 minutos, te tengo información de nuestra artista Match Olivia Dean y la marca que impuso por allá en plataformas digitales. Te tengo todos los detalles a las 11 y 17 aquí en Match 93.9 más Pop. Conéctate.
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Estás en Nach 93.9 más pop. Conéctate con este rolonón. Titanium a cargo de David Guerra. Y sí, ya lo escuchaste. A las 11 de la mañana y 18 minutos. 11 y 18, mi queridísimo Matcher. ¿Qué crees? 900 millones de reproducciones para un rolón de nuestra artista Match, Olivia Dean. Yo soy Servando Villa, contigo hasta las 3 de la tarde con la mejor música. Y te cuento que la canción So Easy to Fall in Love llegó ya a 900 millones de reproducciones por allá en plataformas digitales. Con esta rola lleva ya dos canciones que llegan a esta cifra increíble de reproducciones. Ella es Olivia Dean con precisamente esta rola que te cuento. Se llama So Easy to Fall in Love. La canción número 210 de este día lo escuchas aquí en Match 93.9. Más pop, conéctate.

Estás en Match 93.9 más Pop. Conéctate con Feel This Moment. Esto a cargo de Pitbull. ¿Lo escuchaste? De Mr. Trio 5, Mr. Remix, Mr. Worldwide. A las 11 de la mañana con 25, casi 26 minutos, mi queridísimo Matcher. Increíbles los artistas que han venido a nuestro país y que vendrán en este 2026. Yo soy Servando Villa contigo hasta las 3 de la tarde con la mejor música y entre conciertos en solitario, giras, tours, participaciones en festivales de música. Han sido grandes los artistas que han venido a nuestro país y también los que todavía están por venir, porque en diciembre vendrá Bruno Mars, en noviembre vendrá Lola Young como parte del Festival de Música del Corona Capital, igual Strokes, igual Gorillaz, y también ya pasaron por este recinto del Estadio GNP Seguros de la Ciudad de México artistas como Imagine Dragons el año pasado, también Dua Lipa el año pasado, The Weeknd este año, y lo que nos falta también porque anuncien para 2027, Estamos escuchando ya The Weeknd con la rola número 212 de este día, se llama Blinding Lights. Lo que escuchas a las 11 de la mañana y 26 minutos, obviamente, ¿dónde más? Aquí en Match 93.9, más pop, conéctate.

0: Estás en Match 93.9 más Pop. Conéctate con este rolonón de Lady Gaga y Bruno Mars. Escuchaste Die With A Smile a las 11 de la mañana y 33 minutos. 11 y 33, mi queridísimo Matcher. En 7 minutos más, bueno, en 8 minutos, te tengo la información para que participes y te ganes tu bocina inteligente Alexa en este verano Match 93.9 más Pop. Conéctate.
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Estás en Nach 93.9 más pop. Conéctate con este rolonón a cargo de Bruno Mars. Escuchaste When I Was Your Man a las 11 de la mañana y 42 minutos. 11:42, Matcher. ¿Qué crees? 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Ya son las 11 de la mañana con 43 minutos. Lo que suena de fondo corre a cargo de Robin, se llama Dancing on My Own. Y llega para hacer la canción 215, sí, la 215 del día de hoy, aquí donde la música no para en Match 93.9, más pop, conéctate.

0: Estás en Match 93.9 más Pop. Conéctate con Billie Eilish. Fue Birds of a Feather lo que escuchaste a las 11 de la mañana con 51 minutos, como la canción 216 de este día, 11 con 51 Matcher. Yo te sigo acompañando con la mejor música, obviamente, ¿dónde más? Aquí en Match 93.9 más Pop. Conéctate.
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0: Estás en Match 93.9 más Pop. Conéctate, Matcher. Qué gusto poder saludarte en esta nuestra segunda hora juntos. Yo soy Servando Villa contigo hasta las 3 de la tarde con la mejor música. En esta hora te tengo muchísima información hasta para aventar para arriba. Se acerca la fecha de lanzamiento del nuevo álbum de Alex Warren, nuestro artista Match. Y te tengo todos los detalles, así como también de la dinámica para que te ganes tu bocina inteligente Alexa en este verano Match. Información también de Sabrina Carpenter y mucho, pero mucho más en esta hora, aquí, ya te la you know, en Match 93.9, más pop, conéctate.

0: Estás en Match 93.9 más Pop. Conéctate con este rolo, ¿no?, que escuchaste a las 12 del día con 7 minutos. Fue Middle a cargo de DJ Snake. Lo escuchaste a las 12 del día con 7 minutos. Mi queridísima Matcher, se acerca la fecha de lanzamiento del nuevo álbum de nuestro artista Match, Alex Warren. Yo soy Servando Villa, contigo hasta las 3 de la tarde con la mejor música. Y sí, el álbum Wild Child, así se va a llamar, Wild Child, de Alex Warren, está programado para lanzarse, para estrenarse el próximo 28 de agosto, y ya queremos escuchar lo nuevo de nuestro artista Match, que vivió un sueño totalmente el año pasado en 2025 con todo el éxito que tuvo su canción Ordinary, que de hecho ya suena como la rola número 220 de este día. Lo escuchas, es Alex Warren con Ordinary aquí en Match 93.9 más Pop. Conéctate, 12 del día con 8 minutos.
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0: ¿Estás en Match 93.9 más Pop? Conéctate con The Kid LAROI y Justin Bieber. Canción 221 del día de hoy fue Stay, lo que escuchaste a las 12:13. En 7 minutos a las 12:20 te tengo información sobre Ariana Grande, así que pues tú sigues aquí en Match 93.9 más Pop. Conéctate.
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Matcher, se cumple otro aniversario más de una de las canciones colaboración más emblemáticas de Ariana Grande. Yo soy Servando Villa, contigo hasta las 3 de la tarde con la mejor música. Y justamente hace 12 años, por estas fechas, pero de hace 12 años, en 2014, julio del 2014, se estaba estrenando esta canción Break Free, colaboración entre Ariana Grande y Seth, que todo el mundo lo ubica, es una de las más icónicas en la carrera de Ariana Grande. Break Free, estrenándose por estas fechas, pero de ya hace 12 años, en 2014. ¿Qué estabas haciendo por allá en 2014? Mientras estamos recordando, yo te voy dejando con Ariana Grande. Llega Hate That I Made You Love Me, la canción 223 del día de hoy. ¿Lo escuchas? Aquí en Match 93.9, más pop, conéctate.

Estás en Match 93.9 más Pop, conéctate con Latch. Está a cargo de Disclosure y Sam Smith. Lo escuchaste a la media, 12 del día con 30 minutos. 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Estamos escuchando a las Huntrix, ellas son las guerreras K-pop, con un rolonón, canción 225 del día de hoy, se llama Golden, y lo escuchas, obviamente, ¿dónde más? En este miércoles, en esta mitad de semana, aquí en Match 93.9, más pop, conéctate.

0: Estás en Match 93.9 más Pop. Conéctate con Rihanna, fue Only Girl. Lo que escuchaste a las 12 del día con 38 minutos. Canción 226 de este día. Te tengo información de Sabrina Carpenter. En 7 minutos más, a las 12.45, te cuento los detalles. Aquí en Match 93.9 más Pop. Conéctate.
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1: Estás en Match 93.9 más pop. Conéctate con este Rolanón. Stupid Song a cargo de nada más y nada menos que de Olivia Rodrigo. Que por cierto, te cuento, Matcher, pues le preguntaron a Olivia Rodrigo que si haría alguna vez alguna colaboración con Sabrina Carpenter. Yo soy Servando Villa contigo hasta las 3 de la tarde con la mejor música. Y mucha gente cree que hay un conflicto, que hay un algo que divide a Olivia Rodrigo de Sabrina Carpenter. Pero no, cuando le preguntaron esto a Olivia Rodrigo de si haría alguna colaboración alguna vez con Sabrina Carpenter, ella dijo, claro que sí, estoy abierta a trabajar con todo mundo. Y pues no le cerró la puerta, claro que no, a Sabrina Carpenter. ¿Te imaginas una colaboración entre Olivia Rodrigo y Sabrina Carpenter? Estaría increíble. Ya escuchamos a esta última, ella es Sabrina Carpenter, artista Match, que llega con la rola 228 del día de hoy, se llama Espresso. Y la escuchas aquí en Match 93.9, más pop. ¡Conéctate!

0: Estás en Match 93.9 más Pop. Conéctate con Sean Paul. Fue Give It Up To Me, canción 229 de este día, lo que escuchaste. Faltando 5 para la 1. Mi queridísima Matcher, 12:55. Yo te sigo acompañando con la mejor música. Yo soy Servando Villa. Contigo hasta las 3 de la tarde aquí en Match 93.9 más Pop. Conéctate.
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Mi queridísimo Matcher, hace algunas semanas, bueno, prácticamente hace una semana y cachito, tuvimos este evento de la mega colecta de ropa de As Eco 2026, evento que queremos agradecerles a todo mundo, a ti que fuiste partícipe de este asunto, gracias al apoyo que recibimos en este evento de As Eco 2026, de todo corazón, cientos y cientos y cientos de bolsas de ropa a modo de donativo que llegaron para apoyar a la Amanc Michoacán, que tiene su bazar, por cierto, para que vayan y consuman en este bazar de lunes a viernes. Sí, de lunes a viernes a partir del viernes 3 de julio pasado. Lunes a viernes de 12 del día a 6 de la tarde en las instalaciones de Casa Amanc, ubicada en Sor Juana Inés de la Cruz, número 130, allá en el centro de la ciudad. Recuerda, para que vayas a apoyar y vayas a consumir en este bazar, que reitero, está de lunes a viernes de 12 del día a 6 de la tarde en las instalaciones de Casa Amanc, ubicada en Sor Juana Inés de la Cruz, número 130, en el centro de Morelia, para que vayas y se compren ropa, que por cierto está en súper buen estado, para que chequen este bazar y reiterarles el agradecimiento por As Eco 2026. Muchísimas, muchísimas

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2: Estás en Match 93.9 más Pop. Conéctate, Matcher. Feliz miércoles, feliz mitad de semana, feliz 8 de julio. Yo soy Servando Villa, contigo desde las 11 de la mañana con la mejor música de aquí hasta las 3 de la tarde. En esta hora te tengo información de dónde se encuentra actualmente Bruno Mars con su gira The Romantic Tour. También información de cómo te puedes ganar tu bocina inteligente Alexa en este verano Match. Y también cómo puedes participar para ganarte pase doble para ir a ver a Harry Styles en concierto en la Ciudad de México. Información también de Taylor Swift, eso y mucho más aquí en Match 93.9.

Estás en Match 93.9 más Pop. Conéctate con My Homes. Esto a cargo de nuestros artistas Match, los Black Eyed Peas. Lo escuchaste a la 1:07 p.m. Mi queridísimo Matcher, ¿en dónde se encuentra actualmente Bruno Mars? Yo soy Servando Villa, contigo hasta las 3:00 p.m. con la mejor música. Y es correcto, nuestro artista Match, Bruno Mars, de Hawái para el mundo, sigue de gira mundial por el The Romantic Tour. La siguiente fecha es el 10 de julio. Ya pasó por Ámsterdam con 2 conciertos enormes. Bueno, la siguiente fecha es el 10 de julio, en 2 días, allá en Madrid, en España. Y recordemos que esta gira de Romantic Tour llegará con 4 conciertos a nuestro país para el 3, 4, 7 y 8 de diciembre de este 2026 en el Estadio GNP Seguros de la Ciudad de México. ¿Ya tienes tus boletos? Está a cargo de Bruno Mars. Se llama I Just Might, canción principal de su álbum The Romantic y canción 232 de este día. Lo que escuchas aquí en Match 93.9 más Pop. Conéctate.

0: Estás en Match 93.9 más Pop. Conéctate con Daisy. Está a cargo de Justin Bieber. Canción 233 de este día. ¿Lo escuchaste? A la 1 de la tarde con 14, ya casi 15 minutos. Y en 7 minutos más, a la 1 y 22, te tengo información de Taylor Swift. Porque, ¿qué crees? Fue nominada en los próximos Emmy 2026 y te tengo todos los detalles. En 7 minutos, a la 1 y 22, aquí en Match 93.9 más Pop. Conéctate.
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Estás en Match 93.9 más Pop. Conéctate con Edward Maya. Fue Stereo Love lo que escuchaste a la 1 de la tarde y 22 minutos. 1 y 22, mi queridísimo Matcher. ¿Qué crees? Taylor Swift nominada para los próximos premios Emmy 2026. Yo soy Servando Villa, contigo desde las 11 de la mañana hasta las 3 de la tarde con la mejor música. Y sí, es correcto. Nuestra artista Match, Taylor Swift, recibió nominación para los Emmy 2026 por su película documental The Eras Tour, The Final Show. Esto en la categoría de mejor especial de variedades pregrabado. Enhorabuena para Taylor Swift. Sabemos que le irá increíble en esta entrega de los Emmy 2026. Y ya lo escuchamos con I Knew It, I Knew You, canción 235 de este día, perteneciente al soundtrack de Toy Story 5. Lo escuchas a la 1 de la tarde y 23 minutos en Match 93.9. 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

Estás en Match 93.9 más Pop. Conéctate con It Was On Me a cargo de Shaggy. ¿Lo escuchaste? A la 1 de la tarde, 29 minutos, Matcher. Tenemos para ti pase doble para que te vayas a ver a Harry Styles en concierto. Yo soy Servando Villa, contigo hasta las 3 de la tarde con la mejor música y las mejores promociones. 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Nuestro artista Match Cyril de Australia para el mundo llega con la canción 237 del día de hoy. Se llama Stumbling In y lo escuchas aquí en Match 93.9 más Pop. Conéctate. 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

0: Estás en Match 93.9 más Pop. Conéctate con Jamaica en esto a cargo de Hugo. Lo que escuchaste a la una de la tarde con 37 minutos. 1:37, canción 238 de este día. En 7 minutos más, mi queridísimo Matcher. En 7 minutos a la 1:44 te tengo información de la dinámica para que participes y ganes tu bocina inteligente Alexa con nosotros en este verano Match.
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estás en Match 93.9 más Pop, conéctate con este Rolanon We Don't Talk Anymore a cargo de Charlie Puth y de Selena Gómez. Lo escuchaste a la 1:46, Matcher. 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Yo soy Servando Villa, contigo hasta las 3 de la tarde con la mejor música. 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Ok, y ya estamos por allá. En la publicación de Justin Bieber, que es la más reciente, que es la ultimísima. La más reciente, que es la de Justin Bieber, me vas a etiquetar en los comentarios, ¿va? Arroba Servandup. 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Escuchamos ya la rola 240 de hoy a cargo de Hugo. Se llama Moving to the Sun. Lo escuchas aquí en Match 93.9. Más pop, conéctate.

0: Estás en Match 93.9 más Pop. Conéctate con este rolonón a cargo de Billie Eilish, Wildflower, de su álbum Hit Me Hard and Soft. Lo escuchaste a la 1 de la tarde con 54 minutos. Canción 242 de este día, Matcher. ¿Qué crees? Tenemos para ti la hora de música continua. 60 minutos sin cortes comerciales, sin interrupciones, sin nada de eso. Solamente la mejor música y de manera continua, la cual estaremos iniciando en 3 minutitos aquí en Match 93.9 más Pop. Conéctate.
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2: Estás en Match 93.9 más Pop. Conéctate, Matcher. Qué gusto poder saludarte en esta la hora de música continua, donde no vas a encontrar ni un solo spot, ni un comercial, ni una pausa, ni una interrupción, ni nada de eso. Solamente la mejor música y de manera continua. En esta hora te tengo información del aniversario de una de las canciones más icónicas de Dua Lipa. Además, ¿cuándo viene Coldplay a nuestro país? ¿Cómo te puedes ganar tu experiencia Match Directioner con pase doble para Harry Styles? ¿Y cómo te puedes ganar tu bocina inteligente Alexa con nosotros? Eso y mucho más aquí en Match 93.9 más Pop. Conéctate.

Estás en Match 93.9 más Pop. Conéctate con Temper City. Fue Self Aware lo que escuchaste a las 2 de la tarde con 7 minutos. Bueno, ya a las 2 de la tarde con 8. Estás en la hora de música continua, mi queridísima Match. ¿Y qué crees? Se cumple otro aniversario de una de las rolas más icónicas de Dua Lipa. Yo soy Servando Villa contigo hasta las 3 de la tarde con la mejor música. Y sí, por estas fechas, pero de 2017 estaba llegando a plataformas digitales la canción New Rules por parte de nuestra artista Match, Dua Lipa. Sí, la británica estaba estrenando New Rules por estas fechas, pero de 2017, una de las canciones más emblemáticas de Dua. Y te pregunto, ¿qué estabas haciendo por allá de 2017? Híjole, hace 9 años. Mientras recordamos, yo te voy dejando con otro rolón de Dua Lipa. Llega la británica con la canción 246 del día de hoy, se llama Levitating, y lo escuchas aquí en Match 93.9, más pop. ¡Conéctate!

Estás en Match 93.9 más Pop. Conéctate con Somber, nuestro artista Match, que llegó con Back to Friends a las 2 de la tarde con 15 minutos a la hora de música continua. Mi queridísima Matcher, ¿qué crees? La pregunta del millón. ¿Cuándo viene Coldplay con conciertos a nuestro país? Yo soy Servando Villa, contigo hasta las 3 de la tarde con la mejor música. Y sí, la banda británica Coldplay se encuentra actualmente pues en un descanso, ¿no? En una pausa, en un descanso de su gira mundial Music of the Spheres, la cual se estará reactivando en 2027. Esto a palabras del mismo Chris Martin, del mismo vocalista de la banda. Se reactivará en 2027 y a pesar de que aún no hay fechas ni conciertos definidos, pues la esperanza se mantiene porque México tiene que estar sí o sí, en las ciudades que vivirán esta segunda etapa de la gira Music of the Spheres de Coldplay, que inició en 2022. Ellos son Coldplay con Sky Full of Stars. La canción 248 del día de hoy lo escuchas a las 2 de la tarde con 16 minutos en la hora de música continua de Match 93.9 más Pop. Conéctate.

Estás en Match 93.9 más Pop. Conéctate con Dilema. Está a cargo de Nelly. Lo escuchaste a las 2 de la tarde con 29. Bueno, ya a las 2 de la tarde con 30 minutos. 2 con 30. Tenemos para ti tu bocina inteligente, Alexa. ¿Quieres ganar? ¿Quieres participar? Yo soy Servando Villa, contigo hasta las 3 de la tarde, con la mejor música y las mejores promociones. 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Arroba Servandup. Arroba Servandup con S y con V. Yo, en cuanto vea tu comentario etiquetado, te voy a enviar tu enlace vía inbox, vía mensaje directo. 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Y listo, con este registro ya estarás participando para poder ganarte tu bocina inteligente Alexa, de la cual tenemos bastantes para este verano match. Y tenemos ganadores todos los viernes de este mes de julio para que participes y ganes con nosotros. Llega Kendrick Lamar y SZA, un rolonón. La canción 251 del día de hoy se llama Luther y lo escuchas a las 2 de la tarde con 31 minutos aquí en Match 93.9 más Pop. ¡Conéctate!

Yeah. Estás en Match 93.9 más Pop. Conéctate con este rolonón. Gruyers Project llegó con Infinity a las 2 de la tarde con 42 minutos. 2 con 42. Matchers, si eres de los que siempre presumen sus conocimientos deportivos, esto te interesa. Yo soy Servando Villa, contigo hasta las 3 de la tarde con la mejor música. 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Escuchamos ya a Bruno Mars con la canción 254 del día de hoy. Se llama Risk It All y lo escuchas a las 2 de la tarde con 43 minutos aquí en Match 93.9. 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Conéctate con la hora de música continua. 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

Estás en Match 93.9 más Pop. Conéctate con BLC for Crazy Love, lo que escuchaste a las 2 de la tarde con 53 minutos, 2 y 53, mi queridísimo Matcher. Con esto nos toca decir adiós, goodbye, que tengan un excelente, excelente miércoles, excelente mitad de semana. Se quedan en muy buenas manos porque ya está aquí, ya ha ingresado al edificio. Él es Jackson Isaac, al aire en Match, para acompañarte desde las 3 de la tarde hasta las 7 de la noche. Yo te dejo con la canción 257 del día de hoy a cargo de David Guetta, se llama Getting Over You, y lo escuchas cerrando la hora de música continua y el programa de mediodía aquí en Match 93.9 más Pop. Conéctate, hasta la próxima.

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5: ¿Qué onda, Bachelor? Yo soy Jackson Isaac, feliz, contento de poder conectar contigo esta tarde miércoles. Es mitad de semana, te estoy acompañando hasta las 7 de la noche del día de hoy para platicar acerca de tus artistas favoritos, promociones exclusivas y mucho, mucho más. Por acá vamos a estar platicando de lo más nuevo de Tame Impala, también te platicamos de los próximos proyectos de nuestro artista match Dua Lipa y por supuesto que te voy a estar contando los detalles para que participes por tu bocina inteligente match completamente gratis. Te voy a dejar con algo a cargo de Ariana Grande y lo vas a escuchar aquí en Natch 93.9.

Estás escuchando Match 93.9 más Pop. Conéctate, fue Smash Mouth. Eso se llamó I'm a Believer. Y hoy en Matcher por acá quiero contarte que ya, sí, ya se casó Taylor Swift la semana pasada. Yo soy Jackson Isaac. Estoy conectando contigo hasta las 7 de la noche del día de hoy para platicar acerca de tus artistas Match favoritos. Para invitarte a que te quedes conectado porque, sí, Matcher, los rumores eran bien ciertos. Todos estos meses estuvimos por ahí platicando todo lo que se especulaba respecto a la boda entre Travis Kelce y de Taylor Swift. Supimos que el viernes 3 de julio estos dos chicos se casaron en el Madison Square Garden, allá en la ciudad de Nueva York. Supimos que estuvieron alrededor de 1,000 gentes presentes, así que pues es lo único que se sabe hasta la fecha, porque no hay fotos, no hay videos, no hay nada de nada, solamente una fotografía que se tomó desde el exterior de ahí del Madison Square Garden, donde decía recién casados. Así que es lo único que sabemos. Esperemos que en esta nueva etapa que están comenzando Taylor Swift y Travis Kelce les vaya increíblemente bien. Ya estamos escuchando a nuestra artista Match con la canción número 260. Eso se llama The Fate of Ophelia. Lo escuchas aquí en Match 93.9 más Pop. Conéctate.

0: Estás escuchando Match 93.9 más pop. Conéctate, Fer, Rosé y Bruno Mars. Esto se llamó APT, canción número 261 de esta tarde de miércoles, mitad de semana. Yo soy Jackson y Isaac, conectando contigo hasta las 7 de la noche del día de hoy. Y te invito a que te quedes conectado porque a las 3:22 por acá platicamos lo más nuevo de Tame Impala.
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Estás escuchando Match 93.9 más pop. Conéctate, Katy Perry. Esto se llama Rory. Oye, por acá quiero contarte que recientemente nuestro artista Match, Tame Impala, estrenó nueva canción. Yo soy Jackson Isaac, estoy conectando contigo hasta las 7 de la noche del día de hoy para platicarte, Matcher, que Kevin Parker, quien es productor australiano y creador del proyecto Tame Impala, recientemente estrenó una nueva versión de la rola Homer, originalmente de la banda Smashing Pumpkins, que puedes encontrar disponible en todas las plataformas digitales. Es una recomendación que queremos hacerte por acá. En la música yo te dejo con la canción 263, es Tame Impala, se llama Dracula. Lo escuchas aquí en Match 93.9 más pop. Conéctate, son las 3 con 23.

Estás escuchando Match 93.9 más Pop. Conéctate. Fue Daft Punk y Julian Casablancas. Eso se llamó Instant Crush. Y hoy, Matcher, por acá quiero contarte que Dua Lipa va a abrir su propio santuario. ¿De qué se trata? Te lo platico en unos momentos más. Yo soy Jackson Isaac. Estoy conectando contigo hasta las 7 de la noche del día de hoy para platicar acerca de tus artistas Match favoritos, promociones exclusivas y mucho más. Y contarte que por ahí nos enteramos que nuestra artista, la cantante británica Dua Lipa, está colaborando con la histórica Libraria Leyo. Esta fue fundada en 1906 para ser un refugio para los amantes de la literatura allá en Portugal, y nos enteramos que nuestra artista match Dua Lipa está colaborando con ella para crear un refugio de más de 100 libros prohibidos, censurados o cuestionados públicamente, y va a llevar por nombre la Biblioteca Manifiesto. En la música ya la estamos escuchando, es Dua Lipa con la canción número 265. Eso se llama Break My Heart y lo estás escuchando aquí en Edge 93.9 más Pop. Conéctate, 3:32.

0: Estás escuchando Match 93.9, más pop, conéctate. Fue Britney Spears, esto se llama Toxic. Es la canción número 266 de esta tarde de miércoles, mitad de semana. Yo soy Jackson Isaac. Estoy conectado contigo hasta las 7 de la noche del día de hoy para recordarte que todo este mes de julio te estamos regalando bocinas inteligentes. Si tú quieres la tuya, Matcher, quédate conmigo porque a las 3:47 minutos te platico detalles para que puedas participar.
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Estás escuchando Match 93.9 Más Pop. Conéctate, fue Olivia Rodrigo. Esto se llama Stupid Song. 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En la música te dejo con la canción número 269, es a cargo de Justin Bieber, Daniel Caesar, eso se llama Peaches, y lo escuchas aquí en Match 93.9 Más Pop. Conéctate, 3:48.

0: Estás escuchando Match 93.9, más pop, conéctate, Bruno Martini, Siva y Alok, con Hear Me Now, canción número 269 de esta tarde de miércoles, mitad de semana. Yo soy Jax Nisak, estoy conectando contigo hasta las 7 de la noche del día de hoy. Te invito a que te quedes bien conectado, Matcher, porque en la siguiente hora por acá te estamos platicando cómo le está yendo a Justin Bieber en las listas musicales.
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3: ¿Qué onda, Matcher? Yo soy Jackson Isaac, feliz, contento de poder conectar contigo esta tarde de miércoles, mitad de semana. Te estoy acompañando hasta las 7 de la noche del día de hoy para platicar acerca de tus artistas favoritos, de promociones, de exclusivas y de mucho más. Por acá estamos contándote cómo le está yendo a Justin Bieber en las listas musicales. También te platicamos por qué Olivia Dean llamó mucho la atención recientemente a través de las redes sociales. Platicamos de el contenido especial que tenemos para ti en iHeartRadio y cómo puedes participar por tu bocina inteligente Match completamente gratis.

Estás escuchando Match 93.9, más pop, conéctate, fue One Republic. Eso se llamó Cooling Stars, y yo, Major, queremos contarte por acá que Justin Bieber regresa al top 10 de Billboard. Yo soy Jackson Isaac, estoy conectando contigo hasta las 7 de la noche del día de hoy para platicar acerca de tus artistas favoritos y contarte que Justin Bieber y Nicki Minaj se quedan con la posición número 9 de esta semana en la lista Global 200 de Billboard, esto con su colaboración icónica de Beauty and a Beat. Ya llevan 12 semanas que regresaron a las primeras posiciones de esta lista con una canción que salió hace más de 10 años. Matter le sigue yendo increíble con la misma y precisamente ya la estamos escuchando, es la rola número 272 a cargo de Justin Bieber, Nicki Minaj, se llama Beauty and a Beat, sonando aquí en Match 93.9, más pop, conéctate. Yeah.

0: Estás escuchando Match 93.9, más pop, conéctate. Fue Benson Boone, eso se llamó Beautiful Things, canción número 273 de esta tarde de miércoles, mitad de semana. Soy Jackson Isaac, conecto contigo hasta las 7 de la noche del día de hoy y te invito a que te quedes conectado, Matcher, que seguimos platicando de tus artistas favoritos. Por acá platicamos ahora de Olivia Dean, que llamó mucho la atención a través de las redes sociales porque dicen que ya está harta. ¿Será que se nos está retirando, Matcher? Te contamos los detalles a las 4:22.
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Estás escuchando Match 93.9 más Pop, conéctate. Fue de Black Eyed Peas, eso se llamó Pump It. Y hoy en Matcher, por acá te contamos que nos enteramos que Olivia Dean al parecer ya está un poco cansada de la fama. Yo soy Jackson Isaac, estoy conectando contigo hasta las 7 de la noche del día de hoy. Y vaya que esta artista Match, considerada una artista revelación, la ha estado yendo increíble con los lanzamientos de sus sencillos más recientes y también los que ya tienen un poquito más. Es cantante británica, artista Match, y pues sí, le ha ido muchísimo, muy bien con este disco que sacó, The Art of Loving. Pero recientemente Match, en una entrevista, llamó mucho la atención a través de las redes sociales, porque ella declaró en dicha entrevista que ella quiere que la atención de la gente solo sea cuando esté actuando en el escenario, cuando saque música, cuando saque videoclip, pero que ya en el tema de su vida privada prefiere mantener un perfil bajo. ¿Qué tal? Ya la estamos escuchando, es Olivia Dean con la canción número 275, esto se llama So Easy to Fall in Love. Lo estás escuchando aquí en Natch 93.9, más pop, conéctate.

Estás escuchando Match 93.9 más pop. Conéctate, fue Imagine Dragons, eso se llamó Enemy. 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En la música yo te dejo con la canción número 277, es Joe, se llama Anna Beginning, sonando aquí en Match 93.9 más pop. Conéctate.

0: Estás escuchando Match 93.9, más pop, conéctate, fue BTS, esto se llama Stream, es la canción número 278 de esta tarde de miércoles, mitad de semana. Yo soy Jackson Isaac, estoy conectando contigo hasta las 7 de la noche del día de hoy para platicar acerca de tus artistas, match favoritos, promociones exclusivas y mucho, mucho más. Y también para invitarte a que te quedes bien conectado, Match, porque las sorpresas por acá no se detienen. En este mes de julio arrancamos el verano Match, y con ello te estamos regalando cada semana, te estamos regalando una bocina inteligente. Así que si tú quieres la tuya, quédate conmigo que a las 4:45 te platico detalles para que puedas participar.
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Estás escuchando Match 93.9 más Pop. Conéctate, fue Martin Solvig con Hello. 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Te dejo con Hugo, canción número 280, se llama Moving to the Sun, en Match 93.9, más pop, conéctate.

0: Estás escuchando Match 93.9, más pop, conéctate, fue Dua Lipa, eso se llamó Houdini. Y oye, Matcher, esta es la canción número 281 canciones, yo soy Jackson Isaac, estoy conectando contigo hasta las 7 de la noche del día de hoy y te invito a que te quedes conectado, que en la siguiente hora te platicamos detalles de nuestra próxima exclusiva Match.
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3: Match. ¿Qué onda, Matchers? Yo soy Jackson Isaac, feliz, contento de poder conectar contigo esta tarde de miércoles. Es mitad de semana, te estoy acompañando hasta las 7 de la noche del día de hoy para platicar acerca de tus artistas Match favoritos. Por acá vamos a estarte contando detalles de nuestra próxima exclusiva que tendremos para ti, el iHeartRadio Music Festival 2026, este 18 y 19 de septiembre para toda la cadena Match. Vamos a platicarte de los nuevos proyectos de Ariana Grande y te cuento cómo puedes participar por tu bocina inteligente Match completamente gratis.

Estás escuchando Match 93.9 más pop. ¡Conéctate! Fue Maroon 5, Christina Aguilera con Moves Like Jagger. Y Matcher, ¿qué crees? Ya estamos preparando todo para nuestra próxima exclusiva Match que tendremos en toda la cadena Match. Yo soy Jackson Isaac, estoy conectando contigo hasta las 7 de la noche del día de hoy para recordarte que tenemos una cita el próximo 18 y 19 de septiembre. Vamos a transmitirte completamente en vivo para toda la cadena desde el T-Mobile Arena, allá en la ciudad de Las Vegas. Se trata del iHeartRadio Music Festival 2026, que va a estar increíble esta edición. 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Varios de tus artistas favoritos se van a estar presentando por allá. Se va a estar presentando BTS, las chicas de Le Sserafim, también por allá va a estar Benson Boone, va a estar Cardi B, va a estar Goo Goo Dolls, Major Lazer, Snoop Dogg, Sarah Larson y muchos, muchos artistas más. Así que te invitamos a que estés bien conectado, Matcher, que nos vayas a acompañar el viernes y sábado 18 y 19 de septiembre por toda la cadena Match. Te vamos a transmitir completamente en vivo el iHeartRadio Music Festival 2026. En la música te voy a dejar con la canción número 285, es Dominic Fike, eso se llama Baby Doll, sonando aquí en Match 93.9 más pop. Conéctate, son las 5 con 9 minutos.

0: Estás escuchando Match 93.9, más pop, conéctate. Fue Taylor Swift, eso se llamó Opa Light, es la canción número 286 de esta tarde de miércoles, es mitad de semana, soy Jackson Isaac, te acompaño hasta las 7 de la noche del día de hoy para platicar acerca de tus artistas Match favoritos y para invitarte a que te quedes conectado porque a las 5:25 platicamos de los próximos proyectos de Ariana Grande.
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Estás escuchando Match 93.9 más pop. Conéctate, fue Eminem. Eso se llamó Lose Yourself. Y oye, quiero contarte, Matcher, que nuestra artista Ariana Grande anuncia nueva fragancia. Yo soy Jackson Isaac, estoy conectando contigo hasta las 7 de la noche del día de hoy para platicar acerca de tus artistas Match favoritos y contarte que nuestra artista Match, Ariana, presentó recientemente su nueva Cloud Aurora, que sabemos va a estar disponible a partir del 14 de julio en

tiendas. Y recordemos, Bachelor, que la línea Cloud debutó por allá en el año 2018 con el lanzamiento de la fragancia original Cloud. Esperemos que Ariana Grande le vaya increíble con el lanzamiento de esta nueva fragancia. Y precisamente ya la estamos escuchando con la canción número 288. Se llama Hey Did I Make You Love Me. Lo escuchas aquí en Edge 93.9 más pop. Conéctate, son las 5 con 25.

Estás escuchando Match 93.9 de Más Pop. Conéctate, fue Mark Ronson, el Capitán Fuego Bruno Mars con Uptown Funk. Y oye, quiero contarte que se viene un proyecto padrísimo en la carrera de Sabrina Carpenter, o eso es lo que dicen. Yo soy Jackson Isaac, estoy conectando contigo hasta las 7 de la noche del día de hoy. Y tú te preguntarás por qué Match, porque recientemente empezaron a surgir por ahí los rumores, a correr rapidísimo a través del internet, de las redes sociales, la posibilidad de que incluyan a Sabrina Carpenter en el universo cinematográfico de Marvel. Esto todavía está en calidad de rumor. Se dice que el estudio está muy interesado en nuestra artista Match para cierto papel, que aún no sabemos de cuál se trata, qué personaje sería el ideal para Sabrina Carpenter, pero de todos modos, cualquier cosa que por acá nos vayamos enterando, te lo estamos platicando, Matcher. En la música ya la estamos escuchando Sabrina Carpenter con la canción número 290, se llama Man Child. La estás escuchando aquí en Match 93.9, más pop, conéctate, son las 5 con 33.

0: Estás escuchando Match 93.9 más Pop, Conéctate, John Legend, All of Me, canción número 291 de esta tarde de miércoles, mitad de semana. Yo soy Jackson Isaac, conectando contigo hasta las 7 de la noche del día de hoy, para invitarte a que te quedes conectado, porque recuerda que tenemos sorpresas para ti este mes de julio. 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

Estás escuchando Match 93.9 más Pop, conéctate. Fue Temper City, eso se llama Self-Aware. Y oye, Matchwork, quiero contarte que por acá estamos regalándote bocinas inteligentes Match. ¿Cómo obtener la tuya? En un momento más te platico los detalles. 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En la música te dejo con la canción número 293, es a cargo de The Weeknd, se llama Save Your Tears, sonando en Natch 93.9, más pop, conéctate.

0: estás escuchando Match 93.9 más pop. Conéctate, fue Rihanna con With and Love. Es la canción número 294 de esta tarde de miércoles, mitad de semana. Soy Jackson Isaac, conecto contigo hasta las 7 de la noche y te invito a que te quedes conectado porque en 4 minutos iniciamos la hora de música continua.
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2: ¿Qué onda, Batcher? Yo soy Jackson Isaac, feliz, contento de poder conectar contigo esta tarde de miércoles, es mitad de semana, te acompaño hasta las 7 de la noche para platicar acerca de tus artistas favoritos, de promociones exclusivas y de mucho más. Por acá platicamos de cómo le está yendo a Olivia Rodrigo con el lanzamiento de su nuevo álbum de estudio. Por acá platicamos detalles de lo que será el iHeartRadio Music Festival 2026, 18 y 19 de septiembre. Y te contamos por acá cómo puedes participar por tu bocina inteligente Match completamente gratis. Nosotros arrancamos con la hora de música continua.